0: Ella comunicaziun da trafic 7 minutas avant las 10.
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0: Ad accias en la A3 da Manevel da Cezras en la direcziun Coira, il roba sem veia.

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